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9 minutos. Bienvenidos, welcome Wisconsin. Muy buenos días. Ya me encuentro por estos rumbos, preparado y listo para venir a brindarte muy buena música a toda la comunidad latina ahí conectados, disfrutando de la programación de Cool Radio. En mañana de día lunes, arranque de semana. Hoy iniciando la semana, pues

Y hablando de eso, estaba con esta rola de Casu acompañada de Rauw Alejandro Deluxe. La canción se llama Nada. No hay nada más bueno en un artista que sea multifacético, se le podría llamar, ¿no? O sea, y hablo de multifacético en el sentido de que por lo menos, o por ejemplo, Casu es de las artistas que ha grabado con una cantidad enorme de artistas. Ha grabado, imagínense, con Romeo Santos al estilo bachata. Estuve checando varias bachatas que están muy buenas. También ha grabado, por ejemplo, con Karol G, con Shakira, una cantidad enorme de gente, con Fuerza Rígida. Entonces, al final, siempre voy a eso, de que es como que super cool, un artista super multifacético. Pero bueno, ya, bienvenidos, hoy me encuentro, no sé, me sentí un poquito down ahorita, así toda, en día lunes 27 de julio del 2026. 27 de julio, o sea que ya la semana está arrancando, ya el mes está en su cúspide, ya al final, ya preparado para incursionarnos en otro mes, y Dios santo, ya viene un día alegre para mí. Hoy venimos hablando de cosas importantes, y una de las cosas importantes y la más importante de todas, estuve el fin de semana viendo algunas cosas que se dan a nivel global. O sea, porque las cosas pasan en alguna parte del mundo y trascienden cuando son de relevancia. Y en este caso, el tema que hoy voy a tocar y puede ser polémico, porque puede gustar de muchas maneras, es el siguiente. A su punto de vista, ¿quién es más infiel, el hombre o la mujer? Yo sé que las mujeres dirán que el hombre, y yo sé que nosotros los hombres diremos, está bien lo que digan las mujeres, pero a ciencia cierta, creo que no puede ser así. Ese es un tema para debatir el día de hoy. ¿Quién, a su punto de vista, a su criterio personal, quién creen ustedes que es más infiel, el hombre?

78 ahí el WhatsApp en cabina para que me digas, me comentes, me cuentes. ¿Quién crees tú que sea más infiel, el hombre o la mujer? Yo al final, vale la redundancia, eso de yo, pero mi persona al finalizar el programa voy a venir a dar mi punto de vista y según las estadísticas, o sea, según las estadísticas mías, vamos a decir quién es más infiel realmente, si el hombre o la mujer. Pero preparados que eso va a ser adelante, más al final ya de la hora del debate. Ahí está este tema para que le den volumen, para que lo degusten, para que lo escuchen, para que se enamoren de buena música. La canción se llama Enamorada Otra Vez.

0: hizo el tema a cargo. A ver, empecemos desde el principio, por favor. Relajémonos y empecemos desde el principio, Robin. Sí, ahí estaba la canción a cargo de Carlos Vives pa' Maite. Ya me encuentro a las 7 de la mañana, más 27 minutos. Saludos a ti donde te encuentres en ese momento. Hey, yo voy enviándole saludos ahí a Pau. Pau, muy buenos días, bienvenida. Sí, es una mañana bastante rica, una mañana bastante excelente, una mañana de lunes, un comienzo de semana cargado de muy buena vibra, cargado de positivismo, cargado de inquietudes. Me pregunta, ¿por qué? Bueno, es que imagínate, se comienza la semana y uno por lo general siempre está con la inquietud, la duda, la incertidumbre. ¿Cómo irá a pasar o cómo transcurrirá el curso de esta semana para cada uno de nosotros? Siempre uno con la con el positivismo sería de que todo nos salga bien, así que esperemos que así sea. Y yo por mi lado pues sigo enrumbado con buena música, ahí contándoles, hablándoles, comentándoles qué opinan de la infidelidad, o no qué opinan de la infidelidad, sino de quién es más infiel, los hombres o las mujeres. Bueno, Pau ya me dijo su punto de vista. Ella opina en su experiencia personal que nosotros los caballeros somos unos, se podría decir la palabra,
1: y ahí vamos a ver.
0: Es marca de computadora, marca de laptop. Entonces, pero bueno, no sé realmente, Pau, es que simple y sencillamente eso va dependiendo de las experiencias que uno haya tenido. Pero no vamos a hablar aquí de las experiencias, solo hablamos del término general. ¿Quién es más infiel, hombres o mujeres? Desde su punto de vista, ¿quién es más infiel, hombres o mujeres? O sea, ahí puede decirme usted qué opina. Ya sabe que puede mandar ya sea su opinión personal o lo que cree al 224-363-3878. 224-363-3878. El WhatsApp en cabina. Y nosotros con mucho gusto pues compartiremos con todos nosotros, con todos vosotros, el punto de vista de cada quien. ¡Vamos con eso! La canción Wisin, Rosalía, Besos Mojados.

los hermanos Rosario. Cuidado con María, la cliptómana. Ahí está, otro de los temas que vienen incursionando en la programación. Voy a enviarle saludos. Yo conozco una María. Aparecimos. Y que dice la canción que todo lo que mira se le pega. Todos metidos. Ya llegando a las 7 de la mañana más 38 minutos. El tiempo es lo que necesitas saber. Vamos a las 7 más 38 minutos en la mañana. En la mañana de día, lunes 27 de julio. Mientras tanto, súbele volumen. Saludo para las mujeres mentirosas. Para todas las mujeres mentirosas, saludos especiales. Y para los manes mentirosos también.

0: Y la pregunta sigue al azar: ¿quién es más infiel, el hombre o la mujer? Hasta el momento van ganando los hombres. Dale volumen, más buena música en Cool Radio. Inicio de semana.
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0: encuentro a solamente, MBR, a solamente unos minutos, prácticamente a cuatro minutos para venir cerrando esa hora. Me estoy riendo porque, Dios santo, o sea, tenía rato, imagínense, desde que terminó el mundial, tenía de noche car mi TikTok y ahí... Todavía no han superado lo de esa vaina de Argentina, ya el mundial pasó, ni modo. A ver, ya cierro esa hora de programación. Ahí estaba el sonido a cargo de Kazu acompañado a Shakira. La canción se llama Lejos de mí. 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
0: Vamos a enviarles saludos especiales ahí a nuestro buen amigo, el licenciado Farid. Él se despierta muy temprano. Claro, ya lo dije la vez pasada. Es un empresario y cuando uno, pues... es su jefe, dice, uno entra a la hora que desea.
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0: Vamos con ese, Carlos Vives, canción bonita junto a Ricky Martin a través de Cool Radio en el inicio de semana, prácticamente hoy, mañana de día, lunes, arranque de semana.

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0: risa, el tema a cargo de Tito. No, es que estoy acordando de algo. Déjeme ver, está cabrón. Ya llegando a las 8 de la mañana más 20 minutos. 8 en la mañana más 20 minutos. En mañana de día lunes. Quiero enviarle saludos por ahí a Erika.
1: Conversación.
0: Hey, what's up, baby. ¿Cuánto tiempo?
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0: Bueno, cosas que suelen pasar en la vida. Acontecimientos que se dan en algunos momentos. Voy a enviarle saludos allá al licenciado. Él dice que sí. Y ya fíjate que casi ni estaba tocando el tema. Es que no sé, o sea, de pronto me distorsioné con algunas canciones, como que se me fue el avión, dice.
1: Soy yo.
0: Sí, es que estábamos hablando ahí. De pronto se tocó el tema y empezó a comentarme anécdotas que le han pasado. Maestro, sí, suele pasar. Siempre los que hemos vivido malas experiencias, existe la tendencia de uno siempre querer juzgar de manera generalizada a las personas. Pero a ciencia cierta, las mujeres son más infieles que los hombres. Y les voy a decir el porqué, no ahorita, sino más adelante. Dale volumen, ahí está la canción, se llama Infieles, a través de Cool Radio.

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Colombia. Oye, la canción se llama Amantes. Escucha qué rico. O sea, desde ahí te das cuenta de la versatilidad de las cosas. Imagínate que ser amantes es divino, dice. Porque si no la pasa bien con el amante, ni modo. Sabe que tiene que regresar.

mientras voy a enviarlo. Bueno, vamos enviando saludos ahí. A Gloria. Hola, Gloria. Welcome, baby. Glorita, que ya pronto está de Happy Birthday. Ah, se acerca. Bueno, es que en agosto cumplimos años los leones. No, lo digo porque ahí también en agosto es mi cumple. Ya estamos cerca, así que ya pronto vamos a celebrarlo.

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0: Ahí está el sonido a cargo de Fanny Lu. La canción se llama No te pido flores. Llegando a las 9 de la mañana más un minuto. 9 de la mañana más un minuto. Entrando en otra hora de programación, Wisconsin, welcome. Vamos a enviarle saludos a Pau. En ocasiones uno se queda pensando, a ver, cuando escucha rolas como estas, como la canción de Fanny Lu. Y conste, lo que voy a decir no lo hablo de manera solo porque es Fanny Lu, sino lo hablo de manera genérica, perdón, de manera general, hacia todas las mujeres que cantan. Cuando usted escucha a una mujer que canta y la ve tan bella, así de pronto mira a una mujer bella, así como Fanny Lu, y escuchas una rola como esa, de pronto decís, ¿cómo puede ser posible que a una mujer como ella la hayan traicionado? Ese es el dilema de nosotros los mortales, ya que de pronto vemos artistas así, imagínate Fanny Lu, que la hayan engañado, que le hayan hecho una traición tan cruel, tan difícil, tan dura, tan fea. Mientras ya va llegando a las 9 de la mañana, más de 3 minutos. Solo para cerrar ciclo, y hablo de cerrar ciclo con lo que preguntábamos en la mañana sobre la infidelidad, hombres y mujeres. Es fácil, básicamente, a ver, si un caballero tiene, es casado y es infiel con 7 mujeres, obviamente las mujeres saben que es casado. ¿Cuántas mujeres están siendo infiel? Porque saben que él es casado. Obviamente 7. ¿Y cuántos hombres está siendo infiel? Uno, no, el que es casado. Entonces, por lógica, las mujeres son más infieles que los hombres. Pero bueno, este es un tema para debatir extensamente y no vamos a discutir. Mientras, vamos, yo más música ya, ingresando a mi tercera hora de programación. Mi segunda, iba a decir, otra hora de programación, porque ya después de esto venimos a otro rollo. Dale volumen, gente de Zona La Gozadera, en día lunes, porque lunes es para disfrutar.
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Oye, y lo que estábamos hablando hace un rato ahí comentando sobre canciones de desamor en las mujeres, imagínate, ¿quién iba a pensar que a Karol G le hicieran sentir amargura? La canción se llama Amargura, algo de Karol G.

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0: Centro a las 9 de la mañana más 41 minutos.
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0: Hoy me acaban de comentar algo así. ¿Qué opino sobre los chupetes? O sea, eso los chupetes, sí, lo que hacen en el cuerpo tanto caballeros como damas, o sea. Ese es un tema que puedo hablar mañana. Primero porque ya no da tiempo y segundo porque ya estamos a las 9:41. Ya dentro de poco me enrumbo al regional, así que mientras Jerry Rivera, cara de niño.

Oye, por ahí está el sonido a cargo de Rosalía, se llama, bueno, Rosalía, de hecho, acompañada de Rauw Alejandro. Otro de los temas que incursiona en la programación, por supuesto, ya vengo retirándome de esta hora, consta, para entrar a la siguiente hora de programación. Lo que pasa es que ahí venía sofocado con una que otra cosita rápida. Por mi parte, cierro esa hora en

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Y me encuentro a las 10 de la mañana más 5 minutos en Wisconsin, arrancando con música regional. Ahí está algo de banda Los Recoditos. Me tocó perder. Vamos a enviarle saludos a Pau. Buenos días, Pau. Nuevamente, buenos días. Es bueno, Pau. Entrando con rolas de sentimiento. Hoy es lunes, un lunes así, que arrancamos con música de sentimiento, música del corazón, música de amor. Hoy no hay música esa, música de parranda. Es el comienzo de semana y toda aquella inicia con buena vibra. Mientras da de volumen, ahí está Cristian Nodal. No somos ni seremos.

0: cosas muy bonitas que suceden en el amor, imagínate. Deseos enormes de verte, deseos enormes de tomarte de la mano, darte un besito y más. Y más. Llegando a las 10 de la mañana con 15 minutos. Es algo de banda carnaval, el que se enamora pierde. Aunque no siempre es así. Algunos se enamoran y bueno, cuando el amor es recíproco es como que muy, muy cool porque, o sea, realmente, o sea, algo mutuo, realmente, o sea, no. Pero bueno, ya vamos a seguir avanzando porque lo que menos tenemos es tiempo en esta hora. El tiempo se va volando. Ahí está algo de Julián Álvarez, Rey sin Reina. Dale volumen, estás en sintonía de Cool Radio.
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0: viernes. Saludos ahí a Octavio que está conectado, escuchándonos a esa hora. Mientras, dale volumen, ahí está el Mimoso acompañado del Grupo Firme y el Jackie, Borrón y Cuenta Nueva.
1: ¡Voy aquí! ¡Échale, viejo! La que sigue, esa está buenísima.
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0: de las rolas que suena, que ese es palencón de rola.
1: Estamos
0: hablando de Chuy Lizárraga. Vamos a enviarle, bueno, con esta rola vamos a enviarle saludos a Erika. Sorry, pero usted la pidió. Mientras tanto, ya me encuentro a las 10:38. ¿Cómo va de rápido el tiempo? O sea, acabo de iniciar y ya casi concluyo. Dale volumen, ahí está Banda MS. No elegí conocerte.

0: 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Simplemente es la hora de despedirme.
1: Digo,
0: ahí está algo de Grupo Exterminador. Se llama Tumba en mi pecho. Prácticamente vengo retirándome, agradeciéndoles de gran manera a todos los que están conectados en sintonía de Cool Radio, disfrutando de la programación que traemos para ti. Sinceramente, perdónenme, pero realmente, si de mí depende, no quisiera irme, pero tengo que hacerlo. Porque no, tampoco podemos aburrir. Bueno, ya vengo despidiéndome. Soy J. Robin. Si Dios nos da salud, nos presta vida, retornamos el día de mañana desde las 7 de la mañana en punto hasta las 11 del mediodía. En breve van a quedar en compañía de Axel, quien viene con cantidad enorme de salsita rica. Nos checamos mañana, pásenla bien. Tengan una excelente semana, un arranque de semana maravilloso, majestuoso y lleno de bendiciones. Soy J. Robin, hasta mañana.

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0: La salsa de lunes, 11:09. Bienvenidos a estos 60 minutos de música, de pura salsa. De salsa para que le ponga sabor. Bueno, ya lo sabes, saludos. Gracias por conectarse hoy. Temperatura ambiente en Waukesha, 78 grados. Y cayendo un palazo de agua. Cuidado por ahí en la calle, ¿eh? Hay que resguardarse. Y mientras está guardadito, está escuchando toda la mejor salsa del mundo. Porque aquí estamos haciendo la mejor salsa.
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0: ¡Yes! ¡Póngale salsita! Vámonos con man Luis Enrique, el nicaragüense. Con esa salsa, date un chance. ¡Gózalo! ¡Gózalo!

0: Sigan por ahí, Chepito dice, escuchando la radio en California, San José, gracias. Anthony.
1: Esa vaina de las drogas no está en nada.
0: Ya conectado en San José, California.

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1: Voy a darle más salsa que me estaban solicitando. Rapidito, rapidito, rapidito. Al estilo de Rey Ruiz, yo no

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